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exitazo. 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Hombres y mujeres se ponen románticos. Y esto va.

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2: ¿Y aquí está?

0: los aplausos.
1: Los aplausos fuerte, fuerte para Quillay.
2: Muchas gracias. Gracias, mi amor. Gracias. Es tu primera vez. Es tu bonita composición.

Esta es la historia de una niña.

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Señoras y señores, tengan todos y cada uno de ustedes muy buenos días, bienvenidos y bienvenidas a Contacto Directo. En esta edición correspondiente al día de hoy nos encontramos a viernes 8 de mayo del año 2026. Recuerden, estimados amigos y amigas, que estamos en el año de la esperanza y el fortalecimiento de la democracia. Ese es el encabezado que debe de colocarse en todos los documentos que se envíen al sector público y privado. Faltan 9 días para las elecciones primarias, que serán el domingo 17 de mayo, entre todos los militantes y simpatizantes de organizaciones políticas. Asimismo, 30 días nos restan para la segunda vuelta y elegir al nuevo presidente o presidenta del Perú. Será el 7 de junio entre Keiko Fujimori y Roberto Sánchez o Rafael López Aliaga, aún no se define. Asimismo, nos separan 150 días para las elecciones municipales y regionales del 4 de octubre. Esas fechas son importantes para que usted las maneje y sepa qué va a pasar, estimados amigos, en esas elecciones que se avecinan. 8 y 5. Un tema que ya lamentablemente se está haciendo común, se está convirtiendo en algo habitual. Todos los días está pasando, estimados amigos. Todos los días estamos viendo lo que sucede en la carretera central y en la vía de Ramiro Priale. ¿Qué está sucediendo, estimados señoras y señores? Realmente es ya exagerado que se tenga que estar caminando, que se tenga que estar constantemente esperando horas y horas que el tránsito se normalice y lamentablemente no haber ningún tipo de solución al tema. Sí, y como usted muy bien lo sabe, estimados amigos y amigas, el día de ayer ha habido un caos total en la carretera central y también en el sector de ingreso a Huachipa. La interminable congestión vehicular entre la autopista Ramiro Priale, su ingreso a la carretera central, y avanzaban un poco nada más porque después llegabas ya a la parte de Plaza Vitarte, la Cerro Candela y hasta Tagore, y era otro caos interminable. Miles y miles de pasajeros estuvieron caminando por las calles el día de ayer. Era más rápido llegar a pie que con un vehículo. En plena vía, estimados amigos y amigas, parecía como si fuera una procesión, como si fuera una marcha de sacrificio, como si estuvieran yendo todos a un meeting. 12 horas, entre 10 a 12 horas fue el tráfico de total y absolutamente caótico, señoras y señores. Miles y miles de personas estaban varadas. Si vivías en Chaclacayo o Chosica, ni qué pensarlo. Muchos han caminado inclusive desde el paradero Los Ángeles hasta la zona de Santa Clara y después de ahí más arriba recién había un poco de circulación, pero tenían que hacer transbordo. Y no estoy bromeando, porque toda la zona hasta Los Ángeles era casi más o menos que llegaban los vehículos. Pero después de ello, ya acercándose a Ceres Medio, a Tagore, a Plaza Vitarte, más avanzar un poquito, una o dos cuadras en La Esperanza, pero de nuevo antes de la cruz, otro problema por el caos ocasionado por el sector de la autopista Ramiro Priale. Hay mucho que hacer, estimados amigos y amigas, pero ¿de quién es la responsabilidad? Y es compartida entre dos, la Municipalidad de Lima Metropolitana y la Municipalidad Distrital de Ate. El colapso vehicular y la falta de una solución rápida ha hecho que todos estuvieran recordándole a la mamacita de las autoridades, porque no solamente fue en la noche, en la tarde, fue casi hasta la madrugada del día de hoy. El tráfico prácticamente era interminable, señoras y señores, un verdadero infierno. Cientos de conductores, familias, trabajadores, transportistas, comerciantes, estuvieron atrapados porque no se podía avanzar ni para arriba ni para abajo, un caos total y absolutamente extremo. Mientras que un nuevo pase no era lo único que no había ayer, el pase.
policías de tránsito, inspectores del ATU, los chalecos amarillos, los celestes, todo agravado aún esta problemática de la emergencia el día de ayer. Ha habido inclusive, no sé si se han dado cuenta, hay una familia que estaba cargando un féretro, el ataúd de un ser querido que había fallecido y que no podía llegar al Campo Santo de Huachipa. Tuvo la mala suerte de que tenía que cruzar de la carretera central hacia Ramiro Prialé y no hubo pase. Y tuvieron que continuar a pie cargando un ataúd, cargando un féretro. Y es un abandono total, ¿eh? En realidad también es compartida la responsabilidad y tenemos ahí cerca a la Municipalidad de Ate, está la Policía Nacional, Serenazgo. O sea, cuando hay este tipo de cosas, todas las autoridades deben de colaborar. No solamente vamos a esperar, estimados amigos y amigas, a que venga alguien, pues, del ATU. Como deben de saber, la Ley Orgánica de Municipalidades indica que la competencia del tránsito es de la Municipalidad Provincial y para el caso de Lima es la Municipalidad de Lima Metropolitana. Ellos son, estimados oyentes, los competentes, según la Ley Orgánica de Municipalidades. Pero no se queda allí. También están las municipalidades distritales en su jurisdicción, también está la policía de tránsito, también pueden colaborar Serenazgo. Es decir, cuando se presentan situaciones como las que sucedió el día de ayer, es necesaria y absolutamente claro que todas las autoridades deben de participar. Policía Nacional, Policía de Tránsito, los amigos de Serenazgo, los de Chaleco Celeste, los de Chaleco Amarillo, ay, Dios mío, en realidad es un caos total. Es un caos que, estimados amigos, debe de realizarse una atención que deben de conocer. Vamos a ver un ratito, voy a buscar, aquí tengo el audio, creo, de una queja.

Bien, estimados amigos, en realidad vamos a ver, estábamos buscando aquí, no está el audio, pero bueno. Tenía la imagen, estimados amigos y amigas, del audio de lo que sucedió el día de ayer, donde estaban quejándose y donde estaban llevando, estimados amigos y amigas, un féretro, un ataúd, que era ya pues total y absolutamente ya un caos. Imagínense llegar a ese extremo. Imagínense, estimados amigos. Entonces, ¿qué es lo que sucede? En estos momentos está más o menos. Se puede decir de que la transitabilidad ha mejorado en comparación de el día de ayer, pero en cualquier momento puede volver a pasar. Ahora, imagínense si es que hubieran estado cerrados todos los pasajes, todas las calles con las rejas. Gracias a Dios, y eso sí hay que reconocerlo, se aperturaron, se retiraron las rejas, se retiraron lo que corresponde a diferentes cercos que cerraban las calles. Y eso ya viene desde meses atrás. Realmente muchos se molestaron, se incomodaron, por el tránsito, qué cosa, me vas a cuidar la vida, vas a cuidar de los ladrones, de los rateros. Pero, estimados oyentes, en realidad, aunque se hayan incomodado, miren, hubiese sido peor, porque mientras estaban ustedes, la mayoría, preocupados por la carretera central, la metropolitana, las otras vías del lado de la Riel, por ejemplo, por donde está Santa Rosita, por donde está la Ladrillera, ahí de largo por la avenida Ferrocarril o San Juan, también otra atracadera. Y más bien, por otros barrios se podía cruzar de calle a calle y de manera lateral. Pero si no hubiesen estado abiertas estas calles, si se seguían manteniendo las rejas, los portones, imagínense, peor hubiese sido el caos. En algo está aliviando que se hayan retirado las rejas, en algo se está aliviando que se haya tenido, estimados oyentes, que liberarlos, sacarlos, aunque se han incomodado muchos. Es cierto, hay un problema por el tema de la seguridad ciudadana, porque con esto un poquito se controlaba para que los motorizados de estos extranjeros principalmente no entren a robar, pero dada la situación era una necesidad urgente el que se realice el retiro de esto. Ahora, empeoró también la situación de que ayer estaban realizando este corte de del Cerro Candela y se desmoronó una vivienda y tuvieron que moverse, es decir, una gran cantidad, una suma de problemas, una suma de errores. Pero más que la crítica, vamos a continuación a lo que es la solución, la alternativa de solución. ¿Qué hacer? Por estar en su jurisdicción, obviamente que nuestro alcalde tiene urgente que coordinar con la Municipalidad de Lima Metropolitana, que es la competente según la Ley Orgánica de Municipalidades. No puede hacerlo solito, sino coordinar y enviar por lo menos hasta que se aperture esta ruta, hasta que se aperture la pista que están mejorando o nueva, que se está haciendo lateral entre Tagore y Cerro Candela, por lo menos hasta allí que se dé a más inspectores de la ATU, que haya más trabajadores en toda esa zona. Y no solamente de la ATU, sino los de chaleco amarillo, los inspectores que pueda contratar la Municipalidad Distrital de ATE, entre otros. Y también de la misma manera coordinar con la comisaría de nuestro sector, porque en realidad esto no es de un solo día, va a volver a pasar, va a volver a suceder, nuevamente va a ocurrir, estimados oyentes. Vamos a tener en cualquier momento nuevamente el mismo problema. ¿Por qué? Porque como es la única vía en estos momentos y otros no dan la vuelta, no es que hay una carretera nueva por Manilza, pero no es una zona. La vez pasada también, para ingresar por ese sector, vimos cómo vehículos se aglomeran, se hace un embotellamiento total en el sector de Berlín, con la carretera con prolongación Javier Prado. Igual, pensábamos, tomé otro vehículo para tratar de ir a Santa Clara, igualito, no se avanzaba para nada. Y luego, una vez ingresado, lamentablemente, muchos piensan también de esa manera, hay que ir por ahí, y también se satura. Por lo tanto, Policía Nacional, apoyen Serenazgo, apoyen Chalecos Azules, Celestes, Amarillos, todos de una manera constante, porque los fines de semana también va a volver a pasar. Imagínense si se malogra un tráiler nuevamente, si se malogra un ómnibus otra vez.

0: vez. Si se le logra algún vehículo, una grúa, va a ser un caos. Y esto no es predecible. No vamos a saber cuándo se malogra un vehículo o si sucede un accidente. Por lo tanto, señor Franco Vidal, señor Reyardo, tienen que sentarse a conversar rápidamente porque se va a formar un caos total y absolutamente, estimados amigos y amigas, debe de haber previsión. Si no nos anticipamos, vamos a tener lamentablemente pues muchos inconvenientes y otra vez este caos. Por favor, pónganse las pilas pues, señores autoridades. Lamentablemente, si no están preveyendo, si no se dieron cuenta o no se anticiparon al problema, bueno, ya es una muestra de un desconocimiento. No hay la capacidad suficiente, pero bueno, no voy a ir, mi estilo no es el de criticar, cuestionar o rajarles. Si buscamos la solución y se tiene una mejora para todos nuestros amigos de este sector, nos olvidaríamos del problema, pero traten de hacer algo. Si ustedes vivieran por ahí, señores autoridades, desde Ceres Medio, desde la zona también de Huachipa, el ingreso, tendrían también la misma cólera que muchos ciudadanos han sentido el día de ayer. Así que, por favor, a ponerle mayor empeño, a ponerle mayor atención, a tener que estar de manera constante vigilando este sector donde está el tránsito saturado y guiar para que por la carretera paralela, la vía central que se llama, puedan tener una fluidez adecuada. Se necesita urgentemente más personal para el control. 8 de la mañana con 18 minutos, las 8 de la mañana con 18 minutos en todo el territorio patrio. Bien, otra noticia que no les va a gustar a muchos, lamentablemente, la Defensoría del Pueblo. El día de ayer se pronunció, dicen que 23 a 24 días de investigación, de seguimiento, de fiscalización, de todo, se ha desarrollado el día de después de las elecciones hasta ayer, que han realizado sus respectivos pronunciamientos y la conferencia de prensa. En la conferencia de prensa han indicado, estimados oyentes, lo siguiente: que ha habido una gran cantidad de errores, una gran cantidad de problemas, una gran cantidad de irregularidades. Pero dice, estimados oyentes, pero dice, escuchen bien, dice el Defensor del Pueblo de que son solamente eso: irregularidades, errores, incompetencia, mala planificación, todo lo que ustedes quieran llamarles, dijo. Pero lo que no hubo es fraude. Hemos atendido todos los reclamos de las diversas organizaciones políticas, también nosotros estamos incómodos, pero no existen pruebas de fraude, por lo que esperaremos el conteo y será ese conteo quien refleje la voluntad popular, ha dicho el Defensor del Pueblo. Escuchémosle a ver qué es lo que indica, porque para ellos no hubo ningún tipo de fraude y se estaría aprovechando políticamente para otros intereses hacer creer el tema de ese fraude y convertir los errores, incompetencias, irregularidades en lo que es justamente compararlo. O sea, ¿cometiste un error? No, eso es un fraude. Oye, ¿hay algo irregular acá? No, eso es fraude. Oye, esto incompetencia, no has hecho bien. Ah, ya, es fraude. O sea, todo lo están convirtiendo en fraude y el Defensor del Pueblo ha indicado que no es así. A ver, no les va a gustar a muchos, a otros sí seguramente, pero hablemos en estos instantes sobre este tema. A ver, adelante con Josué Gutiérrez, Defensor del Pueblo, en su conferencia de prensa, luego de 20 y tantos días de investigaciones, revisiones, y trabajo conjunto, dice, con el Ministerio Público y también con observadores internacionales, ha llegado a la conclusión que no hubo fraude. Adelante, controles.
1: Da cuenta de un despliegue inédito.
0: A ver.
1: De todos los que conformamos la familia defensorial y quienes han expresado su colaboración práctica, objetiva, real, en todo el proceso. Por eso hoy día, en la mañana, vamos a presentar el informe de supervisión de las elecciones generales 2026, primera vuelta. La Defensoría del Pueblo expresa su reconocimiento y agradecimiento a las 35 organizaciones políticas que participaron en el presente proceso electoral, elecciones generales 2026. Por contribuir al fortalecimiento del sistema democrático y al desarrollo pacífico del proceso electoral en el país. Asimismo, extendemos nuestro especial agradecimiento a los más de 270.000 miembros de mesa que han cumplido un deber cívico, llevados por su vocación, asumiendo una responsabilidad de garantizar el ejercicio del derecho al voto de millones de peruanos en todo el territorio nacional. Como nunca en la historia electoral del país, estos más de 270.000 héroes de la democracia han terminado en su gran mayoría en promedio, pasada las 12 de la noche, el acta de escrutinio. Y en algunos casos, 5 o 6 de la mañana del día 13 de abril del 2026. A ellos nuestro más especial reconocimiento. Pero no solamente a ellos, sino a los personeros de mesa de las diferentes agrupaciones políticas que han estado activamente participando desde la instalación hasta el acta de escrutinio. Y eso de por sí devuelve la esperanza en todos los peruanos para que se pueda confiar en la sostenibilidad de las libertades en un régimen de gobierno democrático, en una república que ha pasado los 2 siglos de vida institucional. Nuestro agradecimiento a instituciones como la OMPE, el Jurado Nacional, la RENIEC como sistema electoral, pero en especial a una gran cantidad de miembros del Ministerio Público, desplegados también como nunca a nivel nacional, para garantizar justamente la legalidad del proceso. Nuestro agradecimiento también a cerca de 13.000 voluntarios desplazados a nivel nacional, junto con nuestros comisionados de la Defensoría del Pueblo. Hemos crecido vertiginosamente con un compromiso de garantizar un proceso transparente, neutral en estas elecciones. No existe acta alguno del Ministerio Público o de otras instituciones que no hayan sino ratificado su vocación de entregarle al país, en principio, unas elecciones que se puedan preciar para la posteridad como una de las elecciones complejas, difíciles, pero no imposibles de llevar adelante. Es así que finalmente vaya mi agradecimiento a todos nuestros colegas de trabajo a nivel nacional, porque sin ellos, sin su participación, hubiera sido imposible presentarles hoy día un informe bastante amplio. Quizá el informe más completo que pueda existir, y por eso también nuestra gratitud a las misiones de observadores

Y eso hay que destacarlo porque las instituciones privilegian su fortalecimiento siempre pensando en que la fiabilidad de sus decisiones siempre estén de la mano con posiciones más allá de lo personal, con posiciones institucionales que trascienden los momentos y en la historia quedan como parte de un legado que el día de hoy entregamos al país. Es decir, nuestro compromiso con la transparencia, nuestro compromiso con la legitimidad, con el fortalecimiento institucional del sistema electoral, es claro. Exhortamos a todo el país, a la nación entera, a sus instituciones, a hacer los mayores esfuerzos por fortalecer el sistema electoral y no destruirla, y menos deslegitimarla, porque cualquiera puede ser el resultado de la proclamación, la Defensoría del Pueblo defenderá esa decisión, porque es reflejo de un trabajo, repito, no de una persona, sino de millones de peruanos quienes se han volcado a expresar su decisión, su voto para la continuidad democrática de nuestro país. Queremos ingresar de lleno al sufragio, a las conclusiones. Nosotros tenemos un sistema. El sistema ha reportado desde las 00 horas. A las 6 de la mañana ya veíamos indicadores. Y ustedes pueden ver en el sistema que no hubo ningún comportamiento inusual a las 7 de la mañana, salvo en la ciudad de Lima y Callao, en algunos puntos. Pero a nivel nacional el pico más alto fue la instalación a las 7 de la mañana de las mesas de sufragio a nivel nacional, y ustedes pueden verlo ahí. Ese pico no es que nosotros lo hayamos hecho en nuestro informe, no, eso estaba publicado desde el primer día, desde la primera hora, aquí en esta sala, con todo nuestro equipo de técnicos y especialistas, desarrolladores, analistas. Y luego, pasado las 7 de la mañana hasta las 8, se instalaron en su gran mayoría las mesas. A las 9 en una menor proporción, a las 10 en otra, a las 11 en otra y a las 12 en otra. Pasado las 12, ustedes pueden ver una línea paralela muy pequeña que justamente acredita las 13 actas, los 13 locales pendientes de votación y que se dio continuidad al día siguiente. Eso es una primera atingencia clara. La ley. Nosotros, el Perú, es un Estado constitucional de derecho. Y nos une a todos los peruanos seguir los principios fundamentales de la Constitución y la ley. Y que ha desarrollado reglas para el proceso. La instalación de la mesa legalmente es entre 7 de la mañana y 12 del mediodía. Repito, la instalación de las mesas de sufragio son entre las 7 de la mañana y 12 del mediodía. Es decir, si se instalaron las mesas a las 11 de la mañana 59 minutos, está dentro de las reglas establecidas por el sistema electoral. Se han dado circunstancias a nivel nacional en la historia electoral que tenemos, que muchas de las veces en nuestro país no se han instalado mesas en grandes circunscripciones producto del

0: calabro y del momento político y la amenaza del terrorismo al sistema democrático. Muchos pueblos no votaban, no concurrían a las ánforas, o por miedo o por la amenaza, o porque simplemente las ánforas que estaban destinadas a las capitales de distrito y de provincia no llegaban. Esa es nuestra historia. Pero poco a poco se ha ido avanzando y por eso podemos decir que tenemos conclusiones y recomendaciones en este fin del horario, porque se han expresado narrativas como que si se hubieran instalado a las 11, 10 de la mañana, so pretexto de perjudicar a determinados candidatos. Y de eso vamos a hablar más adelante en nuestras conclusiones. Pero está claro que entre 7 y 12 del mediodía era legal instalarse las mesas de sufragio. Ahora bien, conclusión número uno. El sufragio es un derecho fundamental que constituye un deber cívico para todos los ciudadanos. Y el deber del Estado es garantizar que el sistema electoral actúe con transparencia, neutralidad y demás principios en salvaguarda del libre ejercicio, en el secreto del voto, así como en la confianza pública de los resultados, sin perder de vista la legitimidad democrática. Existió un marcado desconocimiento de las competencias constitucionales por parte de algunos funcionarios que representaron al Jurado Nacional de Elecciones y a la Oficina Nacional de Procesos Electorales en los locales de votación, que no brindaron la colaboración oportuna debida a instituciones como el Ministerio Público, a la Defensoría del Pueblo y también a algunas misiones de observación de observadores. Tres, no hubo una correcta y fluida coordinación entre funcionarios del Jurado Nacional de Elecciones y la Oficina Nacional de Procesos Electorales en el despliegue y repliegue del material electoral, particularmente acentuadas en Lima Metropolitana, generando acusaciones mutuas de grave negligencia y responsabilidad que atenta contra la confianza en el sistema electoral. Cuatro, falta de capacitación adecuada a los coordinadores de locales de votación de la Oficina Nacional de Procesos Electorales, así como de los fiscalizadores del Jurado Nacional de Elecciones, que no han contribuido de manera eficaz y oportuna en la instalación de las mesas en Lima y Callao. Cinco, las actas de sufragio correspondientes a la serie 0900, repito, las actas de sufragio correspondientes a la serie 0900 son válidas y están sustentadas de manera previa por el padrón electoral del lugar donde se instalaron las mesas en las zonas de difícil acceso, es decir, en la zona rural del país. Sexto, se determina la responsabilidad operativa y administrativa de los funcionarios de la Oficina Nacional de Procesos Electorales y la fiscalización del Jurado Nacional de Elecciones en la no instalación oportuna de las mesas de sufragio que motivó su continuidad el día lunes 13 de abril del 2026. No existen pruebas fehacientes de fraude electoral. De los reportes recibidas en el día, de las coordinaciones con misiones de observación, de observadores, de la presencia activa del Ministerio Público, podemos repetir esta conclusión. No existen pruebas fehacientes de fraude electoral. Sin embargo, sí cuestionamientos a hechos irregulares, en la cual era evidente que participaron activamente y de manera pasiva representantes del sistema electoral como de la Oficina Nacional de Procesos Electorales y el Jurado Nacional de Elecciones. Superado esta primera vuelta, debe recuperarse la confiabilidad de la ciudadanía para que el resultado, que en vista de la autoridad al nuevo presidente o presidenta, pueda ser ungido con la más alta legitimidad y el reconocimiento de toda la nación a la futura o el futuro mandatario. 8. Deficiencia de las comunicaciones a la ciudadanía advertida por parte de la Defensoría del Pueblo a los funcionarios de la Oficina Nacional de Procesos Electorales y el Jurado Nacional de Elecciones, que ha contribuido sustantivamente a generar narrativas que no corresponden a la verdad, o en todo caso, narrativas que, siendo muy comunes y usuales en la cotidianidad de los sufragios o de los procesos electorales, se hayan trasladado como si fueran una actividad sistemática de fraude en perjuicio de la democracia y en principio de la estabilidad del país. Y ello hay que recuperarlo para que no se altere la tranquilidad, la confianza y la estabilidad democrática. 9. Las elecciones constituyen mecanismos democráticos de expresión de la voluntad popular y, por tanto, las instituciones que integran el sistema electoral deben actuar con absoluta neutralidad, objetividad y responsabilidad institucional, preservando la confianza pública y fortaleciendo permanentemente el sistema democrático peruano. 10. Se evidencia que 505 mesas supervisadas, que contaban con 109.971 electores, se aperturaron durante la ampliación del horario de instalación entre las 12 horas y 14 horas. Cabe precisar que se registraron 316 incidencias al retraso en la llegada del material electoral y 369 incidencias sobre la impuntualidad de los miembros titulares de mesa. 11. 1.147 mesas de sufragio relacionadas con la implementación del STAE, que representan el 61.2% de todas las incidencias tecnológicas reportadas, presentaron retrasos en el inicio de la jornada electoral. 12. Existieron riesgos de afectación a la neutralidad, transparencia y desarrollo del acto electoral, presentándose 722 mesas donde los miembros que participaron en el escrutinio no fueron los mismos de la instalación, 187 mesas donde se impidieron la participación de personeros, además de incidencias relacionadas a la propaganda electoral, impedimento de sufragio, irregularidades en cédulas de votación, padrón con personas que figuraban como fallecidos y suplantación de identidad. Ustedes pueden ver, todo lo que estoy hablando es data obtenida del sistema, que el día y en la hora han registrado nuestros más de 12.000 colegas de trabajo, la Defensoría del Pueblo y voluntarios. 13. Hubo incumplimiento de la ley 28.683, toda vez que 931 casos reportados de afectación al trato preferente y al voto de personas con discapacidad indican que las medidas de accesibilidad y atención prioritaria no se cumplieron, interviniendo de manera oportuna la Defensoría del Pueblo y el Ministerio Público. Se reportaron 224 enfrentamientos entre simpatizantes de diversas agrupaciones políticas y 142 casos de agresiones o amenazas que confirman la existencia de focos de tensión que pudieron haber puesto en peligro el normal desarrollo de la jornada electoral en distintos locales de votación. 15. Si bien el nuevo sistema implementado mediante el sistema de escrutinio automatizado electoral STAE no constituye por sí mismo una medida negativa y representa un avance orientado a modernizar y agilizar el procesamiento de los resultados electorales, durante la supervisión realizada se advirtió la existencia de dificultades operativas vinculadas principalmente a la falta de capacitación del personal de OMPE y a la falta de una fiscalización oportuna del Jurado Nacional de Elecciones. 16. Se evidenció que un importante número de miembros de mesa de mayor edad presentó dificultades en el desarrollo de sus funciones, lo que generó demoras en la instalación de la mesa, en el desarrollo de la jornada electoral y en el cierre del escrutinio. Esta situación habría afectado la celeridad del proceso electoral, ocasionando que diversas mesas culminaran sus labores todavía al día siguiente, a las 6, 7, 8 de la mañana, respectivamente. La Defensoría del Pueblo entrevistó a 8.198 coordinadores de la OMPE y 7.634 fiscalizadores del Jurado Nacional de Elecciones. Respecto al personal desplegado por nuestra entidad a lo largo y ancho del país. 18. La presencia de los personeros mostró una dinámica ascendente a lo largo de la jornada, comenzando en la instalación con un 65% de participación, en un promedio de 2.3 personeros por mesa. Esta cifra aumentó en el curso del día un 80% durante el escrutinio, llegando a un promedio de 2.7% de personeros por mesa de escrutinio. Cifra que es baja si partimos de la consideración que han sido 35 agrupaciones políticas las que participaron y que no han tenido una cobertura de cuidado y participación del acto de sufragio. Permítanme la licencia, que si no existe la presencia de los personeros, se va a seguir teniendo cuestionamientos, generalmente por actos de imaginación, que por temas de primacía de la realidad y la verdad. 19. La tasa de ausentismo en las elecciones generales 2026 alcanzó el 26.1%, mostrando una reducción respecto al año 2021. Año en un contexto de pandemia, pero un incremento significativo al año 2016, un año sin duda mucho más estable. Esta situación acentúa que en el ámbito internacional también el ausentismo superó el 66%, debido principalmente al carácter facultativo del voto en el extranjero. 20. A nivel nacional se observan brechas territoriales importantes con mayor nivel de ausentismo en departamentos de la Amazonía peruana y en departamentos andinos del Perú, lo que podría estar asociado a factores estructurales como accesibilidad, condición socioeconómica y confianza en el sistema político en conjunto. Estos resultados sugieren la necesidad de fortalecer estrategias orientadas a incentivar la participación ciudadana y reducir las desigualdades territoriales en el ejercicio del derecho al voto. En el contenido de las más de 100 páginas del informe, ustedes van a encontrar el cuestionamiento a la serie 0900, un cuestionamiento que creemos es infundado, porque a través de esta serie lo que se ha hecho es aperturar más locales de votación a lo largo y ancho del país, para que se permita sufragar a las comunidades nativas acentuadas en la Amazonía, a las comunidades campesinas, a los caseríos, centros poblados más alejados del Perú. Y solamente les voy a mostrar dos pantallazos que están en nuestro sistema, de cómo en esta serie 0900, que tenemos 4.628 mesas en la serie, que representa un total de 1.091.000 electores, solo sufragaron 823.849, existiendo un ausentismo de más de 200.000, que tienen una equivalencia muy alta del 36% de la votación electoral, superando el promedio nacional. Pero hay otro dato más importante de esta serie que se habla tanto. El voto en blanco supera el 20% y el voto nulo supera el 7%. Si sumamos al ausentismo del 36%, todavía hay mucho que trabajar. Todavía hay mucho mensaje que llevar a nuestros pueblos amazónicos y andinos del Perú, para que puedan acceder no solamente al derecho al voto, sino acceder a la información oportuna de los planes de gobierno de todos los candidatos, para que el voto informado de estos millones de compatriotas nuestros sea una garantía de sostenibilidad democrática. Por eso decimos que estos vacíos enormes de falta de trabajo nos deben llevar más a la reflexión de consolidar y superar la debilidad institucional que vive en nuestro país y hacer que todas nuestras instituciones, incluidas las del sistema electoral, puedan fortalecerse. 21. El sistema electoral no debe ser judicializado. Hay una costumbre perversa de que todo tiene que mirarse con el sentido de delito. Si los hay, que se juzgue, pero no se puede manchar las instituciones con imputaciones que no pueden ser sino más que elucubraciones. Seamos objetivos. La Defensoría del Pueblo entrega este informe, entrega su sistema, para que las misiones de observadores, para que las instituciones del sistema electoral puedan revisarla minuciosamente y encontrar en ella información vasta, rica, pero esencialmente también los medios de comunicación, porque de esta información puede salir 1.000.000 de titulares sin ningún problema. Y es que eso es la heterogeneidad de nuestro sistema diverso en el país. Por eso es que no toda actitud que puede ser irregular o que pueda tener un contenido de error necesariamente vaya a terminar como un acto delictivo. Consideramos finalmente entonces abrir las páginas de la recomendación al Congreso de la República. Aprobar el proyecto de ley 14251/2025, para que no se corra el riesgo de tener locales de votación en la vía pública, en los parques, en las cocheras, en las losas deportivas, denigrando la comodidad del ciudadano para poder con tranquilidad emitir su voto, con la colaboración, claro está, de las entidades públicas, pero también de las entidades privadas sin fines de lucro, donde el Estado tiene liberalizado el pago de sus impuestos ¿Y qué mejor forma de contribuir es devolviéndole a ese mismo Estado, con la responsabilidad social, por un día, un pequeño espacio de sus infraestructuras para que millones de peruanos puedan asistir a votar en esos lugares? Por eso exhorto a la mesa directiva del Congreso de la República, pongan en agenda y el día de hoy puedan votar este proyecto, porque no solamente es criticar, sino contribuir justamente al estado de bienestar de millones de peruanos. Al Congreso de la República, modificar los alcances del artículo 252 de la Ley Orgánica de Elecciones, que establece el horario de instalación de mesa de 7 a 12 del mediodía, y rebajarse a 7 a 9. La justificación de 7 a 12 para la instalación de mesas de las mesas era porque vivíamos un contexto difícil en los años 80-90. Pero esos contextos han sido superados y el nivel de acceso a los lugares de votación hoy día están más cercanos, como hemos venido anunciando. La creación de miles de nuevas mesas de locales de votación en la zona rural ha hecho que se acerque el Estado mucho más a nuestros electores y por lo tanto no hay justificación de poderse ampliar los horarios de instalación hasta las 12 del mediodía. Al Poder Ejecutivo, disponer para esta segunda vuelta la presencia de los miembros de las Fuerzas Armadas en la cantidad necesaria para intervenir de manera oportuna frente a la amenaza o violencia que pudieran alterar el trabajo de los miembros de mesa en cada local de votación y ser una fuente de auxilio inmediato. Al Poder Ejecutivo también necesitamos disponer que los equipos de logísticas de las Fuerzas Armadas y la Policía Nacional del Perú puedan encargarse del despliegue y repliegue del material electoral y evitar de esta manera la tercerización del servicio, cuestionado por la gran mayoría de peruanos, y devolverse de este modo cierta tranquilidad a la ciudadanía de la garantía de la trazabilidad y seguridad que su voto estará custodiado y que su expresión libre y soberana pueda instituir a la nueva o nuevo gobernante. Al Jurado Nacional de Elecciones, recomendamos el inicio de investigación a fin de determinar la responsabilidad de su personal por incumplimiento de las obligaciones de fiscalizar todos los actos de la Oficina Nacional de Procesos Electorales, porque esa es la función fundamental reconocida en la Ley Orgánica de Elecciones y en sus leyes orgánicas y normas complementarias. Al mismo Jurado Electoral Nacional de Elecciones le solicitamos efectuar la contratación de fiscalizadores con la debida anticipación para que los puedan capacitar en lo más mínimo, por lo menos, y en sus funciones, para que los representen bien y se concluya con una jornada ciertamente feliz para todos los peruanos. Es decir, para los que vayan a hacerse de la victoria y para que, aún perdiendo, reconocer que más importante es el fortalecimiento del sistema democrático antes que los discursos que pueden solventar a la nación en hechos totalmente desproporcionados. Al mismo Jurado Nacional de Elecciones le solicitamos implementar directivas para distinguir dos condiciones fundamentales. Uno, el nivel de participación de los colaboradores a través de las misiones internacionales y nacionales de las organizaciones no gubernamentales y especialmente el nivel de cooperación institucional al Ministerio Público, Defensor de la Legalidad y a la Defensoría del Pueblo como defensor de los derechos fundamentales y la garantía del cumplimiento de una eficiente labor de parte del sistema electoral. Por su parte, solicitamos a la Oficina Nacional de Procesos Electorales agilizar los procesos de identificación de los funcionarios responsables de los hechos irregulares ocurridos el día 12 de abril en el despliegue y repliegue del material electoral a fin que se determine su responsabilidad y lleguen las sanciones que corresponden por haber puesto en grave riesgo la imagen institucional del sistema electoral. También le pedimos fortalecer la actuación coordinada, estrecha, transparente, oportuna y activa con el Jurado Nacional de Elecciones para que estos a su vez garanticen el derecho al voto, la legalidad y el proceso de confianza de la ciudadanía y trasladar todos estos actos dentro del principio rector de taxatividad, del principio rector de legalidad que la Constitución como principio los pone ahí como categoría de observancia obligatoria.
1: Bien.
0: A la Oficina Nacional de Procesos
1: Electorales. La conferencia de prensa que ha desarrollado la Defensoría del Pueblo recién va a terminar su exposición, está haciendo las recomendaciones finales, faltan las preguntas de la prensa, pero el tiempo ya me ha ganado. Lo que deben de saber, estimados oyentes, han escuchado y hemos querido poner casi el íntegro para que sepan todos las conclusiones que ha dado la Defensoría del Pueblo. Indica que han habido irregularidades, errores, descoordinaciones, falta de capacidad y una gran cantidad de hechos que deben de ser sancionados y castigados, pero que eso no significa fraude. ¿Quién es el defensor del pueblo? Estimados amigos, la Defensoría del Pueblo es un órgano creado por la Constitución de la República y deben de saber de que el actual defensor del pueblo ha sido colocado por la mayoría fujimorista y de Renovación Popular. 87 votos a favor y 24 en contra, la mayoría de los de izquierda inclusive. Luque, por ejemplo, votó en contra de él cuando lo nombraron defensor del pueblo. Es decir, ahorita el señor defensor del pueblo, Josué Gutiérrez Cóndor, es defensor del pueblo gracias a los votos fujimoristas y de su partidario de Rafael López Aliaga. Y él está indicando ahora en su conclusión de que hubo de todo, errores, incapacidad, descoordinación, pero no fraude. ¿Y ahora qué hacemos? Si es el mismo colocado por los grupos que están diciendo fraude. El defensor del pueblo, su función es defender y promover los derechos de la persona y supervisar los deberes de los poderes del Estado. Y su recomendación se debe de tomar en cuenta siempre en todo tipo de acción que realice el Estado. Así que, menudo problema, seguramente van a tratar de desconocer también, pero bueno, nosotros nos vamos, estimados amigos y amigas, mil disculpas. Y ya con ustedes está nuestra colega Gilda Gómez. Hoy que es vísperas del Día de la Madre, mañana hay otro programa especial, ¿no? Por el Día de la Madre, Gilda va a estar un sábado ahora sí, pero también nosotros vamos a acompañarlos en medida de lo posible y felicidades a todas por el Día de la Madre que será este día domingo, a todas las mamitas en su día. Así que nos vamos, conmigo gracias por su sintonía y estaremos retornando más adelante. Ya viene nuestra colega Gilda Gómez, buenos días, permiso.
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buen día a todas mis lindas amitas de casa, mis reinas del hogar. Listo, ya estamos aquí hoy viernes, fin de semana, para poderles acompañar. Bienvenidos a todos, bienvenidas a Antesala. Uy, a solamente 2 días para poder saludar, homenajear a todos en su día, a todas las madrecitas lindas, porque llegó el día más esperado, ¿no? Que ya se acerca este domingo 10 de mayo. Mañana es sábado 9 y llegamos el domingo 10. Yo sé que mucho por ahí con esa alegría, con esas ganas, están esperando para que los hijos de repente puedan homenajear en su día a mamá. Por ahí muchos de repente van a salir de viaje, otros de repente un compartir en casita, van a preparar algo rico, otros van a salir, en fin, tantas cositas que estoy seguro que ya se están poniendo de acuerdo la familia de diferentes lugares, ¿sí o no? Nosotros aquí, listos, hoy viernes es el último día donde estamos ya recepcionando todas las llamadas. Al 912-90-60-87. Me refiero a que puedan dejar ya su mensaje de voz. Es así para que ya mañana, a partir de las 11, se viene este gran sorteo que vamos a llevar a cabo aquí en los 91.5 Andina Radio. Bienvenidos entonces, bienvenidas. Arrancamos.

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1: Ya saben entonces a todas mis lindas, a todas mis bellas madres, la invitación ya está hecha. Yo sé que de repente por ahí están haciendo algo sorpresa, ¿no? Para que los hijos puedan escribir a mamita, para que así se puedan llevar su pase de cortesía. Así que ya sanó su vale para que así se pueda recoger su canasta, para que pueda recoger su vale de consumo de un pollo entero, para que pueda ir también de repente a ver pues con la familia o con el hijo, para que pueda ver su película favorito, o de todas maneras para que pueda tener su masaje, ¿no es cierto? Todo esto lo estamos haciendo gracias a Andina Mix de los 91.5 para todos nuestros oyentes, para toda mi linda gentita que están en sintonía escuchando la radio. 9:20, los minutos avanzan rapidito. Bonito fondo, todos tienen una madre, ninguna como la mía. Feliz día a todas las mamás. Ok, ahora sí estamos habilitando ustedes para que puedan whatsappear, dejar su mensaje de voz, para que puedan escribir ya a la persona que quieren. Puede ser a la abuela, a la tía, a la mamita, como quiera. Solamente te invitamos a que marques al 912-90-60-87 y usted puede dejar su dato, un mensaje, y el día de mañana se viene este gran sorteo a partir de las 11 de la mañana. Atención, a las 11 de la mañana vamos a transmitir a partir de las 11 y punto a través de los 91.5 Andina Mix. Ya saben, ¿eh? Ya saben a todos nuestros oyentes. ¿Sí o no? Como tiene que ser.

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2: Ok, ya saben entonces. Ya nuestro colega está invitando a toda mi linda gentita para que puedas hacerse ya inscribir. Así para que puedan llevarse su regalo. Gracias. Por supuesto, queremos agradecer también al Mercado Productores de Santa Anita, ya que nos está ofreciendo y regalando canastas para poder regalar en su día a todas las mamitas lindas. Muchísimas gracias. Hablando del Mercado Productores de Santa Anita, para el día 15 de mayo se viene el gran sorteo. Eso sí va a ser de parte del Mercado Productores para todos sus clientelas que van a hacer su compra. Si usted por ahí el día de hoy, señora, quiere de repente hacer su comprita, puede ir y le van a dar un vale. Y entonces usted puede depositar en la ánfora y de repente puede ser la ganadora para el 15, ¿no? Que van a sortear gracias al Mercado Productores. Y nosotros estamos totalmente agradecidos también que nos están obsequiando canasta a nosotros para poder regalar a las amitas de casa, las reinas del hogar. Gracias, Mercado Productores de Santa Anita. Listos entonces, señor, señora. Como decíamos, estábamos ahí ya. Muchos ya están mensajeándonos, están mandando ya su mensaje aquí al WhatsApp al 912-90-60-87. Gracias a todos, mi linda gentita de Santa Anita. Queremos agradecer también a toda la gente de la carretera central, a nuestros amigos de Ate Vitarte, a nuestros amigos también de Soldadura que están ya escribiéndonos. Dios mío, no te olvides, a mañana a las 11 es el gran sorteo. El día de hoy no, sino el día de mañana. Mañana vamos a estar acompañada con nuestro colega Quique. Estamos haciendo todo lo posible para poder estar ahí a las 11. Pero mañana yo los voy a acompañar desde las 9 de la mañana. Normal, voy a hacer mi programa. Pero a las 11 de la mañana se viene este gran sorteo. Este gran sorteo que vamos a regalar a todas las amitas de casa en su día, porque ya se acerca y el día central es el día domingo, ¿no? Yo sé que muchas mamás y los hijos, hoy ese día los hijos van a portarse muy bien, van a preparar el rico desayuno, me imagino que lo van a hacer también el almuerzo y una cena especial por ahí puede ser, ¿no? Ay, qué rico, ¿eh? Ya se están poniendo de acuerdo, dice. El desayuno, el almuerzo y una cena muy especial para que puedan homenajear a sus mamás. Uy, felicitaciones entonces para todas aquellas personas que ya se están ya poniendo de acuerdo entre hijos, cuántos hermanos ahí. Y a veces una mamá dice, no, cuando son varios hermanos es bonito también, ¿no? Porque se ponen de acuerdo, se llaman, ahí le dicen, no, ya se acerca el día de la madre, ¿qué vamos a hacer? Hay que hacerle esto, hay que preparar esto. Hoy hay que comprarle un regalo, en fin, entre varios hermanos. Y si tú eres solito, imagínate, o solita, no hay con quién conversar, ¿no? Pero de todas maneras también lo amas a tu mami. Yo sé que también lo vas a homenajear, lo vas a llevar a cenar, le vas a comprar su regalito. Engreídas las dos mujercitas, ¿sí o no? Ya me imagino tantas cositas que pasa por ahí y muchos que están dejando su mensaje también aquí en los estudios de la radio en el 912-90-60-87. Gracias, señoras. Un abrazo fuerte para ustedes. Un día muy especial para todas mis mamitas lindas, para todas mis reinas que día a día nos sintonizan, que siempre están de 9 a 12 del mediodía aquí en Andina Mix. 9:30.

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0: 9:47. Los minutos avanzan, son exactamente ya 9:47.
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0: ¡Ay, feliz día a todas mis viejitas lindas! ¡Feliz día a todas las mamitas lindas, preciosas de mi corazón! Navi 47. Por aquí los mensajes que nos están enviando, por ejemplo, por aquí dice: buen día, quiero inscribirme para el sorteo. Soy Carmen León Vivanco, abuela de 7 nietos de 3 hermosas hijas. Espero salir sorteada en un regalo para mí, ya que mi mamita está en el cielo. Yo me quiero llevar este regalo. Mi mami se fue al cielo, se me lo llevó el COVID. Desde aquí, señito, lo sentimos mucho. Yo sé que de repente para ti es algo triste perder a una mamá, ¿sí? Me imagino que es demasiado doloroso, ¿no? Y usted solita, como sí hemos anunciado, hemos dicho, si son padre y madre, por ahí ustedes también pueden hacerse inscribir, no hay problema. Y vamos a ver, usted va a entrar al sorteo, señora Carmen León Vivanco, abuela de 7 nietos, de 3 hermosas hijas, ¿eh? Quiere ganarse su canasta y lo vamos a desear la suerte de todo corazón el día de mañana, sábado, a partir de las 11 de la mañana. Tienes que estar atento y así como ella, muchas personas están ya mandando su mensaje, su audio, están escribiendo para que así se puedan llevar su canasta, ¿no? Están haciendo escribir muchos a su mamita. Hasta por aquí, los chiquitos también, ¿ah? Para su abu, para su abuelita, dicen. Gracias a toda la linda gentita que están haciendo todo lo posible por ahí para que puedan llevarse su canasta. Claro, como que todo lo posible tienen que hacer, ¿no? Quieren ganarse gratis, al toque nomás, rapidito, ¿sí o no? 9:49, nosotros aquí seguimos alegrando tus mañanas. 9, 12, 90, 60, 87, escribe ya.

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1: ¡Bravo! Ya saben, ¿ah?
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1: Ya saben, entonces, nuestro colega está anunciando para el día de mañana. Mañana es el día más esperado.
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escribiendo su nombre, sus apellidos, la dirección, su teléfono y todo. Luego le llevan al ánfora y el día 15 se viene ese sorteo, que se van a llevar su refrigeradora, su televisión, su olla rusera, microondas, canastas, cualquier cantidad, entre muchas cosas más. Ya saben entonces, gracias a Mercado Productores de Santa Anita, y por lo tanto nosotros también estamos eternamente agradecidos por las canastas que nos está obsequiando, y así para nosotros regalar a todas aquellas mamitas lindas que nos están escribiendo, que están ahí poniendo su nombre. Me dice, yo me quiero llevar mi canasta, por favor, yo quiero ganar mi canasta. Y ustedes van a entrar al sorteo también para que puedan llevarse su canasta para el día de mañana. Mañana sábado a partir de las 11 de la mañana estamos acompañados de nuestra colega Kike. 18.

avanzan. Son exactamente 10 y 11 minutos. En cualquier momento nos vamos a enlazar con nuestro colega, el Corre Camino, porque él el día de hoy va a estar de un lugar a otro, ¿no? Yo me imagino por ahí de repente va a estar ya en Atevitarte, o de repente quizá va a estar en Santa Anita, no sé, pero ya nos vamos allá a conectar con él en unos instantes con nuestro colega Dante. Yo sé que ya pues él está trabajando en el campo como siempre, ¿no? Y también con los regalos, las sorpresas, para que así las mamás se puedan llevar pues el día de mañana. Agradecida eternamente, ¿no? 10 y 12, nosotros seguimos aquí, estamos alegrando al 9.

gracias a toda mi linda gente que están ahí comunicándonos. Por favor, nosotros no aceptamos llamadas, nos están llamando insistentemente. Solamente queremos que manden su mensaje de voz. Mensaje, escríbenos por favor al WhatsApp. Gustosamente estamos ahí nosotros ya inscribiendo a todas aquellas mamitas para que puedan llevarse su canasta el día de mañana y sus regalitos.

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0: ¿desde dónde nos está llamando Dante? ¿Cómo estás? Buenos días, buen día, Dante. ¿Qué tal has amanecido? ¿Con el pie derecho o con el pie izquierdo?
1: Siempre con el pie derecho, Gilda. Siempre con el pie derecho y siempre confiando en Dios, en Papá Dios, el de arriba, el Todopoderoso, Gilda.
0: Bravo, bravo.
1: Gilda, buenos días, Gilda, buenos días. Muchas bendiciones, Gilda. Estamos, atención, en Hazte Evitarte. Estoy en plena avenida metropolitana, Gilda, en plena avenida metropolitana, más o menos al frente del Hospital de la Solidaridad, aproximadamente por ahí, muchos conocen. 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Evaluación de pie plano y terapia San Vicente, ¿ah? Son fabricantes, por si acaso, así que buenísimo. Estamos aquí, atención, en Hazte Evitarte. Y bueno, la gente acá escuchando su radio, no me detuve para acá porque vi que estaban ahí chequeando la radio, dije, ah, está escuchando la radio, buenísimo, así que le voy a hacer su enlace, así que vamos a mostrar. Hola, ¿qué tal? ¿Tu nombre cuál es?
2: Susana.
1: ¿Por acá tu nombre? Luis. Luis y Susana. Por acá los chicos escuchando su radio Andina Mix siempre.
2: Obvio, siempre, escuchando nuestra música de todos los días.
1: Ah, qué bueno, gracias. Tú también es hincha también de la radio, Andina Mix siempre.
3: 100%.
1: Muy bien, gracias, gracias por escucharnos. Uy, ¿algún mensajito por esta fecha? Estamos a puerta del Día de la Madre, este domingo, no falta casi nada. De repente algún saludito, algún mensaje por su día de mamá, algo que de repente quiera enviar un saludo para alguna mamita, o para todo en general, para todas las mamis.
2: No, para mi mamita que se encuentra en comas.
1: Coma, ¿cómo se llama tu mamita?
2: Lucy.
1: La señora Lucy, que también nos está escuchando solamente a través del aplicativo también, señor, un fuerte abrazo de acá de parte de su hija.
2: Susana,
1: que le manda muchos saludos y muchos besos, y también pasa un video para el sorteo de las canastas que estamos haciendo en la radio, ¿ah?
2: Ya, ahí me suscribo, ¿ah?
0: Andina. Oye, Dante.
1: Manera, claro, bien. Y por acá tenés tu amigo Luis. Saludo para tu amigo, para todas las mamás en general del mundo. A ver.
3: Bueno, bueno, que lo pasen bien porque es un día tan importante, pues. Los que tienen sus mamitas cerca, es que la pasen muy bien.
1: Eso es muy cierto. Dijo algo. Los que tienen su mamita cerca. Tú sabes, Gilda, que a veces, ¿no? Por motivo de trabajo, mamita a veces está en otro distrito, en otra provincia. A veces estamos acá en Lima o en el extranjero. Bueno, hay diversos casos, pero por ahí lo más importante es que el amor siempre está ahí, Gilda, fluyendo. El amor siempre está ahí, Gilda.
0: Justamente quería decir a nuestro amigo Luis, ¿no? De igual manera, Susana es mamita, es mamá, Susana.
1: A ver, me pregunto para acá, Susana, ¿eres mamita, eres mamá? Mamacita, no sé.
2: Sí, soy mamá de dos.
1: Mamá de dos hijos, dice, mamita de dos hijos.
0: Ok, Susana, y desde acá también te deseamos un feliz día. De verdad, esperamos que lo pases muy bonito en compañía, en unión de todos tus seres queridos. Yo sé que por ahí, ¿no? Ya te van a homenajear a ti. Y por ahí Dante me dice que también quieren para que te puedan escribir, no hay problema. Y mañana es el gran sorteo que se va a llevar a cabo a las 11 de la mañana, que usted tiene que escuchar la radio.
1: Claro que sí, ya le dije, así que lo voy a apuntar yo acá, Gilda, los apunto y yo te mando por ahí, por WhatsApp, por interno, te mando los datos de las mamitas de ellos para que también puedan participar del sorteo, ¿ya?
0: Ok, gracias, un abrazo también para Luis y que esté un poquito alegre, yo le veo un poco triste, recién estamos viernes, mañana ya es sábado, está Luis con la cara de Viernes Santo, no creo, ¿no?
1: No, Luis está contento, está feliz, no está triste, no, está feliz.
0: Ok, ya Dante, ahora sí, muchísimas gracias Dante, entonces un abrazo para todo el personal de la Metropolitana que están ahí trabajando, que están full chamba el...
1: Muy bien, Gilda, perfecto. Nos vamos ya conectando más adelante en otro punto, así que adelante, estudios.
0: Ok, muchísimas gracias, Dante. Quiero agradecer a nuestro colega Dante y a todas las personas que están trabajando, que nos están escuchando en Ceres Medio, en todo lo que es la avenida La Metropolitana. Siempre están con Andina Mix. Nos vamos a pausa comercial. Enseguida retornamos para continuar ya con la segunda media hora del programa. No te olvides. Inscribe ya a tu mamita marcando al 912-90-60-87. Ya volvemos.
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0: feliz, contento. Quiero saludar a toda la gente de allá de Santa Clara que están ahí escuchando la radio. Están full sintonía toda mi linda gentita en Santa Clara. Nuestros amigos también a la entradita de Huaycán. Uy, uy, uy. Un abrazo fuerte. Estamos dando la cálida bienvenida a las personas que recién se incorporan. Me dicen por ahí, llegué recién, me fui a hacer unos documentos. Me fui al seguro, saqué para mi cita para, me dieron para el mes de julio, imagínate. Pero aquí estoy, ya llegué aquí a casa. Ahora estoy ya escuchando la radio a través de los 91.5. Gracias a todos, mi linda gentita, a la entrada de Huaycán, como siempre. Gracias, ¿ah? En Manilza también nos escuchan. Y en unos instantes vamos a estar ya con nuestro colega Dante, como siempre, él. Enlazándonos ahora, ¿en qué lugar se encontrará? A ver, por ahí de repente está cerquita, por Plaza Habitante, en Ceres Medio, Santanita. A ver, vamos a ver, creo que ya lo tenemos ya, nuestro colega Dante. Vamos a ver en dónde se encuentra, dónde está ubicado, dónde está este muchacho, como siempre, ¿no? Él todos los días temprano tiene que estar en el campo caminando. Caminando como el correcamino, pero como también está con esas ganas para poder homenajear a todas las mamitas lindas en su día, visitando a todas nuestras tiendas comerciales. Dante, ¿cómo estás? Seguimos.
1: Buenos días, Gina, buenos días, seguimos, Gina, trabajando. Te cuento, me estoy por Atevitar, de la Avenida Metropolitana, llegamos mis amigos de la Sorbona, estamos con toda la gente de chévere de Atevitarte, la gente de la Sorbona, ¡una bulla fuerte!
0: ¡Bravo!
1: Estoy con acá con todos los chicos que escuchan una sola radio. ¿Qué radio escuchan? ¿Qué radio escuchan? ¡Una bulla, chicos! Vamos, estamos por acá con la gente chévere, por acá, mi brother. ¿Tu nombre cuál es?
2: Jean.
1: Jean, por acá, ¿tu nombre, brother? ¿Por acá tu nombre, amiga?
3: Gina.
1: ¿Nombre?
2: Yesuar.
1: ¿Por acá tu nombre?
2: Yes.
1: ¿Por acá tu nombre?
3: Gina.
1: ¿Por acá tu nombre?
3: Yunachi.
1: Muy bien, tú dices mi nombre, por acá todos los chicos, nombre. Dante, ¿tu nombre?
2: Dante,
1: por acá, tocayo, ¿nombre?
3: Mary.
1: Muy bien, acá todos los chicos, por supuesto, que están escuchando la radio a todo volumen, Gina, los vamos a inscribir a todos a sus mamitas para el sorteo de las canastas, ¿ok? Voy a inscribir a todos para el sorteo de las canastas, así que Gina, estamos por acá regalando, también nos quedamos con todos los chicos de la Sorbona, así que Gina, estamos acá regalando a manos llenas, premiando, como siempre, la sintonía a toda la gente. Se están dando un poquito compartir, Gina, te cuenta aquí con la gente de la Sorbona. Están dando, van a sortear canastas también, acá estamos viendo canastas, ¿no?
0: Oye, Dante.
1: Dime,
0: quiero que me... Quiero que me explicas bonito de lo que me estás diciendo ahorita. Estás con los chicos de hormonas, así como...
1: No, las hormonas, las hormonas.
0: Las
1: hormonas. Es una institución educativa.
0: Ah, esto es una institución educativa, o sea, ellos
1: así
0: son docentes.
1: Ah, no, son los alumnos, los alumnos.
0: Ah, son los alumnos. Ah, un abrazo entonces para todos los chicos, para las alumnas, también los alumnos. Ellos, yo sé que también están haciendo algo, están preparando algo para sus mamitas, ¿sí o no? Me imagino.
1: Claro, sí, están con todo el sorteo, sí, les recuerdo, están con todo el sorteo acá los chicos y están preparando algo especial. Y nos encontramos acá también con la representante también de la institución educativa. Nos encontramos por acá con la licenciada. ¿Cómo está? Buenos días. A ver si nos puede informar un poquito acerca de esta institución, por favor. ¿Cómo está?
4: Disculpe, estamos ahorita un poquito acelerados por el homenaje que le vamos a hacer a las mamás, entonces me van a disculpar, pero un buen saludo para las mamitas sobornilas que esperamos su llegada, y les agradezco a la radio andina, disculpe mi ajetreo, porque ahorita estamos en pleno.
0: Mamitas sobornilas, un abrazo para usted también, profesora, para usted, Miss, un feliz día, yo sé que lo vas a pasar muy bonito también el día domingo, que es un día muy especial.
4: El cariño de los chicos que están acá presentes, esa es la presencia de ellos, es lo que como docente nos satisface, ¿no? Y este evento esperemos que les guste a las mamitas y de ellos para sus mamás en homenaje de todas las sobornilas de ATE.
0: Claro, ¿cómo no les va a gustar si lo están haciendo con todo cariño?
4: Un abrazo para todas las mamitas de que en este domingo lo pasen con su familia y con los hijos. Muchas gracias por la...
0: Ok, muchísimas gracias a todas las mamitas del centro educativo. ¿Cómo se llama? ¿Me dijiste, Dante?
1: La Sorbona, la Sorbona.
0: La Sorbona,
1: mirate.
0: Ok, muchísimas gracias, Dante, un abrazo fuerte. Entonces, yo sé que también ya en unos instantes van a llegar las mamitas para que le puedan homenajear, ¿no? ¿Cuántas mamás estarán yendo feliz para que puedan llevarse su presente? Gracias, Dante.
1: Listo, Yenda, adelante, estudios.
0: Ok, muchísimas gracias, Dante. Uy, visitando también a los centros educativos, yo sé que sí, ¿no? Hoy viernes, hablando de los centros educativos, yo sé que hoy viernes muchos centros educativos están pues ahí homenajeando en su día a todas las mamás. Yo me recuerdo, ¿no? Cuando, por ejemplo, llega un viernes, están invitadas todas las amitas de casa, todas las mamás tienen que ir, ¿no? De sección desde el primer grado hasta quinto, y se sientan ahí. Y porque ya de repente en el transcurso de los días han colaborado y han preparado sus canastas, pero buenas canastas que preparan con la colaboración de unos mismos, de las mamás mismos, pero eso llevan los niños, las hijas llevan las cotas, ¿no es cierto? Pero ahí lo sortean, yo sé que se van a ganar también su canastita, otro presente en los diferentes centros educativos. Bueno, desde el día jueves ya a muchas mamás les están homenajeando. Por ejemplo, en diferentes oficinas ya lo dejan ahí su regalito, su chocolatito. A otros le dan su canastita. Hoy los centros educativos, institución privadas, de igual manera también están homenajeando a mamá. Mañana sábado de igual manera va a ser. Y el día domingo es el día más esperado. Y nosotras mañana estamos ya con el gran sorteo aquí en Andina Mix. Claro, a partir de las 11, pues, desde las 11 de la mañana estamos ya con este gran sorteo acá. Mi colaborador recién ha despertado, me dice, es a las 11 de la mañana. Claro, es a las 11 de la mañana el día de mañana. 10:43. Se cumplió, dice, su sueño.

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hermosa del amor, Dina Pogan. Luego de esta canción nos vamos a ir a pausa comercial. Enseguida vamos a retornar para continuar ya con la última hora. Gracias a todas las personas que están haciéndose inscribir ya para así regalar el día de mañana. Mañana es el gran sorteo. Atento, a partir de las 11 de la mañana

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como siempre, invitando a toda mi linda gente para este gran sorteo que se va a llevar a cabo el día de mañana. 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Muchísimas gracias por las canastas que nos están obsequiando. Y esas canastas nosotros mañana también vamos a regalar a aquellas mamás que son fanáticas, no solamente de este horario, sino de los horarios, ¿no? Por ejemplo, en horas de la tardecita, en horas de la nochecita. Yo sé que nuestros colegas también están trabajando en el horario, en los horarios diferentes, haciendo inscribir ya a sus mamás para que ya mañana se viene este gran sorteo a partir de las 11 de la mañana. Ya saben, entonces, ¿ah? Ustedes tienen que estar atentos, no solamente de este horario vamos a sortear de turno tarde, de turno nochecita, y de igual manera también de nuestro colega Dante, que está haciendo inscribir también en la calle, como que él está ya contactándose con nosotros desde cualquier punto de Lima, aquí en Atevitarte, ¿eh? Así que ya saben, feliz día a todas mis madrecitas. 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También tenemos ahí entraditas para ir al cine, para que pueda ir una mamá acompañada, de repente puede ser del esposo, acompañada del hijo, de la hija, no sé, pero de irse, tienen que ir también a ver su película preferida. Tenemos los vales de pollo también, pollo familiar, que vamos a saborear el día de mañana. 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Y todo esto gracias. El día de mañana ustedes van a tener ese premio. O sea, si quieres un masaje, o si quieres también un diagnóstico, si tiene diabetes también, lo puede hacer. O si quiere irse al cine, quiere ganarse su vale de consumo para que pueda saborear el rico pollo, o quiere su canasta, no, de todas maneras van a salir premiadas el día de mañana a partir de las 11.

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comentan, me cuentan nuestros oyentes. Muchísimas gracias. Me dicen, ay, Hilda, ¿cuánto me gustaría estar el día domingo, homenajear, estar a su lado de mi madrecita, llevarle a pasear, o de repente quizás llevarle a almorzar, o llevarme de viaje, ¿no? Ese es un regalo que me gustaría hacerlo a mi madrecita, pero hay chamba para poder trabajar. El trabajo también, de repente quizás a nosotros, claro, muchas personas, ¿no?, trabajan y tienen que cuidar hoy en día su trabajito. Y me dice, ya no puedo porque tengo que chambear, tengo que trabajar. Soy chef, soy cocinero, wow. Qué bueno, un abrazo fuerte para nuestro amigo que está en sintonía, que nos están escuchando, que en estos instantes él está en sintonía. De todas maneras, escuchándonos a través de los 91.5 allá en Santa Clara. Muchísimas gracias. Y Jeffrey me dice, Gildita, yo quisiera anotar su nombre de mi madrecita, y si me llevo una canasta, mínimo por lo menos voy a llegar con esa canasta. De todas maneras, le voy a dar su regalo, su propina, pero también quisiera hacer llegar este regalito. Me voy a hacer inscribir, voy a escribirle a mi madre para que así también pues puede de repente quizás ganarse, ¿no? De todas maneras, ya estás inscrito ya, Jeffrey. Eres un gran chef. Yo sé que el domingo vas a estar full chamba y yo te entiendo, ¿no? Porque en los restaurantes no van a descansar para nada. Al contrario, van a recibir ustedes a miles de mamás que van a ir a saborear, que van a ir a preparar por esos manos expertos. Y hoy me dice, he preparado algo rico el día de hoy, pechuga a lo pobre, que le gusta de repente a muchos clientes, dicen, no, a muchos nuestros amigos comensales. ¿Y cómo es pechuga a lo pobre? A veces cuando uno dice, hay que hacer una pechuga a lo pobre, otros dicen, a lo pobre. A ver, ¿qué cosa? Viene, a ver, me dijo, viene sus patitas, viene su ensaladita, acompañada de su pechuga de pollo, acompañada de su pollo frito, y aparte a su costadito viene también su plátano frito, su arrocito, por supuesto. Eso es pechuga a lo pobre, Jeffrey. Eso es a lo rico, más bien, pues mira, su pechuga, viene su plátano frito, viene su huevito, sus papitas, su ensaladita y su arroz. ¡Aso, qué rico! ¿Eh? Me dijo, a ver, yo le dije, dame un plato, ¿qué es lo que estás haciendo? Ya, eso es más fácil para preparar, y muchos nos reclaman, nos piden. Gracias, Jeffrey, un abrazo para ti. Sé que vas a estar full chamba el día domingo, no vas a estar con tu mamita, pero de todas maneras ya lo tenemos aquí anotado a tu mami para que así se pueda llevar su regalo, y va a entrar este gran sorteo que vamos a sortear el día de mañana. Mañana es el gran sorteo, señor, señora. Lo hacemos con todo ese cariño, humildemente. Gracias a gerente, gracias a nuestros colegas que siempre estamos trabajando de la mano. La unión hace la fuerza. Gracias a los chicos de turno tarde, nuestros colegas. A nuestros colegas también de turno nochecita. Y por supuesto también a nuestro colega Dante, que como siempre él trabajando duramente en el campo. ¿Eh? Unidos. Como siempre, ¿no? Nunca seremos vencidos como... ¡Feliz Día de la Madre! ¡Ay, ay, ay! Ahora la escuchamos. Y te regalamos a Raíces de Jauja para todas mis mamás. ¡Feliz día, mamita linda! Y para mi madrecita, para doña Elcita. Takuri Gamarra, allá en Junín, ¿eh? Oh. Mi madrecita.

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0: Guillermo de Tunán, Gualguas, Huancayo, rico, residentes aquí en Lima, cuántos residentes que radican años tras año, ¿no? Y siempre escuchando Andina Radio. 11 y 24, nos vamos a pausa y enseguida retornamos para continuar con la última media hora. Linda, y a regreso. Cantemos arriba.
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mañana sábado. Y llegó el día más esperado de nuestro día. El día de la madre. Ay, ay, ay, queremos darle la bienvenida también. Gracias, después de mucho tiempo. Nuestro colega Miguelito Yata. Buena, Miguelito Yata, un abrazote para ti. Wow, muy prontito también ya lo vas a escuchar a través de los 91.5. Ya la familia de Andina regresa nuevamente a sus casas, ¿no? Wow. A él que le guste el programa todo guarochirí. Un saludo para nuestro colega Miguel Yata. Ya me imagino que ya internamente vamos a charlar, conversar, especialmente con gerente, ¿no? Ok, muchísimas gracias a todas las personas que ya se han hecho inscribir, a muchas mamás por aquí, y voy a ser sincera, a veces a

a los jóvenes, a los hijos, nada poco, ¿no? De repente no lo toman importancia en que decir que a mi mamá le voy a hacer inscribir, que a mi mamá le voy a regalar por este medio, que van a regalar canasta, le voy a hacer inscribir. Solamente habrá dos o tres personas que van a regalar a su abuelita, otro a su tía, ¿no? Porque de repente quizás han crecido con su tía, o su tía les ha educado, la abuelita también ha crecido con su abuelita. Pero mayormente las personas nos están llamando son las mamás. Ella solita dice, yo quiero ganarme mi canasta, quiero inscribirme. Y de verdad, yo quiero felicitar a ustedes mamás guerreras. Aunque de repente por ahí, ¿no? Ya los hijos están entretenidos en otra cosa. Ellos dicen, no, yo mismo me quiero ganar mi canasta. De todas maneras, estoy seguro que ustedes van a ganar su canasta. Y gracias por ser sincera, ¿no? Y porque nos están escribiendo aquí al 912-90-6087. Y de verdad nosotros también queremos valorar ese esfuerzo que están haciendo ellos, ¿no? Porque es como decir, yo mismo me voy a inscribir para poderme ganar mi premio. Ay, ay, ay, ay, a veces también pasa, suele pasar que los chicos, los jóvenes, pues hoy en día están en otras, de repente están estudiando, están ocupados, están trabajando y no tienen tiempo. Y aparte de repente están guardando sus chivilines para que le puedan guardar o regalar algo especial a sus madrecitas, ¿no? No sabemos, ¿sí o no? ¿Qué puede pasar el domingo, ah? ¿Sí o no? A veces decimos, ay, los chicos están en otras, mientras tanto están planeando otra cosita. Así que, mamás, no se desesperen, porque hay cariño de las hijas, de los hijos, ¿sí o no? Y nosotros también como mamá tenemos nuestras mamás, también a ellas para poderle homenajear, regalarle en su día.

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cositas lindas mes en su día, ¿no es cierto? Para ti, mamita linda. Yo sé que mis mamás a esta hora están preparando algo rico, siguen trabajando todavía, ¿no? Por ahí, como decía alguien, solamente el día domingo nomás me van a preparar mi desayuno en horas de la mañana, me darán mi almuerzo, en la noche de repente una cena, ya se acabó ya el día de la madre, al día siguiente voy a levantarme a las 3, 4 de la mañana, seguir chambeando como siempre. Nada más, por un día nomás me van a homenajear. Ay, esas mamás son la muerte, ¿no? Encima se quejan todavía las mamitas. No, señito, yo sé que sí, yo sé que hay mamás que se tienen que madrugar para preparar el desayuno, el almuerzo, los alimentos, ¿no? Para que puedan de repente, pues, salir a veces cuando ya acá, tú sabes que acá en Lima, la hora gana a todos, ¿no es cierto? Entonces uno tiene que madrugar para que pueda ir a trabajar, salir temprano, para que pueda, pues, no es de repente quedarse en el tráfico, porque a partir de las 6 de la mañana, 6:30, ya el tráfico es horrible. Entonces uno tiene que madrugar para que llegue temprano a su trabajo. Y igualito los docentes, los chicos también que van a los colegios, a las universidades. Y yo sé que, mamita, usted en casita tiene chamba. Tenemos chamba, ¿no? Todas las mamás, como por ley, uno tiene que hacer los quehaceres, porque en casa, pues, ahí nunca se acaba el trabajo, ¿no? Una cosita ya terminaste de hacer, hay otra cosa que tienes que hacer. De repente por ahí falta lavar la ropa, tienes que lavar la ropa. Ah, falta planchar, tienes que planchar. Y si falta por ahí hacer tu limpieza, tienes que limpiar, ¿no es cierto? Y si falta todavía ir al mercado, tienes que hacer tu mercado. Ay, ¿no? Las mamás sí. Por eso decimos ustedes, mamás, así como mamás, somos guerreras, somos chambeadoras. Hacemos de todo, ¿no? Todo, todo. Todos somos enfermeras, somos profesoras, somos psicólogas, de todo, todo, porque de todo un poquito aconsejamos a todos nuestros seres queridos, especialmente a nuestros hijos, a nuestras hijas, ¿sí o no? Como tiene que ser, pues un abrazo, mamitas, no se renieguen, por favor. Hay que pasarlo de lo mejor el día domingo, pero mañana también les vamos a alegrar nosotras. Hasta las 12 del mediodía, de 9 a 10, vamos a hacer nuestro, como siempre, nuestro programa. Y a las 11 se viene el gran sorteo. ¿Quién será la ganadora? A mí me gustaría que se ganen todos, a todos los que están participando. Y así para estar contentas. Gracias, 11:42. Aquí estamos alegrando tus mañanas, aquí en Andina Mix.

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11:49. Llegamos ya a la parte final. Nos tenemos que retirar. Muchísimas gracias. Mañana, fin de semana, sábado, estamos reencontrándonos nuevamente. Algo voló por acá. No se olviden, a todos mis amigos de casa, hay que tener bastante cuidado, ¿eh?, con esta enfermedad de mano, pie y boca. De todas maneras, siempre hay que prevenir, hay que lavarse las manos. A los pequeños hay que enseñarlos a usar mascarilla, usar lo que es el alcoholcito, ¿no? Como siempre lo tenemos ahí en la bolsita, en el bolso, cuando en la cartera, cuando ustedes salen. Siempre es necesario, siempre, siempre, señora, hay que tener bastante cuidado en ese aspecto, hay que cuidar a nuestros hijos. Llegamos ya a la parte final. Mañana estamos reencontrándonos nuevamente a partir de las 9 de la mañana. Mañana vamos a estar ahí alegrando tu mañana, y mañana es el día más esperado, el sorteo, este gran sorteo que se va a llevar a cabo desde las 11 de la mañana. Y gracias a todas las personas que se han inscrito, aquellas mamás que ellas mismas se han inscrito, y mañana espero de verdad, de todo corazón, que se lleven su premio, que se lleven su presente, su canastita, su pollito, su masaje, su vale para su ticket para que puedan ir al cine y muchos regalitos más. Un abrazo para ustedes, mamitas lindas, para todos nuestros oyentes, para toda mi linda gentita que han estado siempre pendientes en el horario de 9 a 12 del mediodía. Yo soy Hilda. Me voy. Mañana tenemos una cita a partir de las 9 de la mañana y a las 11 el gran sorteo de canastas en homenaje, para poder saludar, homenajear a todas las mamitas lindas. ¡Feliz Día de la Madre! Te deseamos de todo corazón. Tu radio Andina Mix 91.5. Yo soy Hilda. Hasta mañana.

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1: Que se vale. Vamos a la fiesta de San Juan.
2: Dale, Juan.

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0: 12 de la tarde ya con 9 minutos a nivel nacional. Buenas tardes, un gusto enorme. ¿Quién te habla? Tu causita, Carlos Alberto. Me quedo contigo hasta las 5 en puntito de la tarde. Ya estamos conectados, enlazados a través de la nueva Andina, Andina Mix 91.5. Se acerca el Día de la Madre, señores. Se acerca el día de mamá, se acerca el día de mamita, y para nosotros definitivamente no es ajeno a esta fiesta. Siempre ha sido partícipe Radio Andina, ¿no?, en los eventos más resaltantes, sobre todo, ¿no?, en las fiestas, en las fechas claves, como lo que se acerca ya para este día tan especial que es el Día de la Madre, ¿no? Y nosotros te vamos a regalar, imagínate, madrecita, tenemos grandes premios para ti, gracias a Radio Andina Mix 91.5. 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Oh, flaco, ¿estás escuchando o no? 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Listo. ¿Cómo puede ingresar al sorteo? Porque esto va a ser un sorteo. ¿Cuándo va a ser el sorteo? 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Vamos a puertas. Los negocios han aumentado. La afluencia de público en diferentes centros comerciales. De igual manera, ¿no? Pero todos siempre acompañados de su Radio Andina Mix 91.5 FM. Así nos apoderamos del FM hasta las 5 de la tarde. ¿Quién te habla? Tu causita, tu batería, tu yunta, tu brother, tu dedo, tu uña y mugre. Bueno, yo soy la uña. ¿Tú qué serás, pe?

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2:19 ya a nivel nacional. Arrancamos con todas las ganas, ¿eh? Arrancamos ya también a recibir tus mensajes al WhatsApp 953-601-547. 953-601-547, totalmente despejado para que puedas enviar el nombre de mamá. 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Así es, por este medio, 91.5 Radio Andina Mix. ¿Correcto? Y de esta manera nosotros queremos que celebres tu fiesta, tu día, mi madrecita linda, tu día sobre todo, ¿sí? Oye, a propósito, en cualquier momento, en cualquier instante, se conecta con nosotros, se engancha con nosotros nuestro reportero, la unidad móvil. ¿Dónde se encontrará? ¿En qué parte de Lima se encontrará? Nuestro amigo Dante Castrellón, recorriendo las diferentes arterias de Lima. Donde está el tráfico, ahí está Dante Castrellón. Donde hay un asalto, ahí está Dante Castrellón, por supuesto. Asalto de sonrisa, hermano. Bien, un abrazo muy especial para ti. Oye, Dantecito, ten cuidado, por favor, no te vengan a cogotear por ahí, hermano. ¿Ya? En cualquier momento se conecta con nosotros, se engancha, se enlaza con nosotros nuestro amigo Dante Castrellón. Mientras tanto, seguimos con buena música. La música que te gusta, que te vacila. Con la música que te pone. Feliz día, mamita linda. Te desea a tus hijos de Radio Andina. Radio Andina Mix. Desea que lo pases de lo mejor este fin de semana. No sé si saldré el día de mañana. Confírmame, Rafaelito, Dantecito. Mañana salgo o no salgo, tú, ustedes dirán. Lo que sí salgo es de mi casa, creo. Pero al aire no lo sea. Seguimos adelante hasta las 5 en punto. Aquí en Andina Mix.

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0: ¿Te acuerdas la canción o no? Claro, que la bailaban en las discotecas de aquellos años. Aquellos que tienen 40, 50, 60, de repente también por ahí. Sí, una mamita, lógico, pues. Son las 2 de la tarde, ya con 39 minutos a nivel nacional. Toda esta semana ha sido la semana de mamá. Un especial muy especial, muy especial, un especial muy especial, un especial muy bonito para todas las madrecitas que lo hemos preparado con mucho cariño, con mucho afecto, definitivamente. Y hablando de afecto, hablando de cariño, hablando de amor, mamá se merece lo mejor. 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Puedes hacerle saborear toditita estas sabrosuras, imagínate, estas exquisiteces del arte culinario. Qué bueno que nuestro país definitivamente tengan variedad de platos típicos, ¿no? Tiene diferentes sabores, ¿no? Y que realmente es un gusto enorme de poder gozarlo, de poder saborearlo. Eso es nuestro Perú. Este es nuestro rico y hermoso Perú que nos brinda, señores. Mucha sorpresa por el Día de la Madre, ya lo sabes. Ya, dice Fernando Corazón. Corazón y Janet Torres te espera. Ah, Fernando Corazón. Fernando Consorcios, ¿no? A ver, ¿qué dice? Con corazón. A ver, Cora. No, es que no se entiende bien. Lo que sí entiendo es Fernando. Consorcio. Algo así, ¿no? Y Janet Torres. Bueno, Janet Torres. Sí lo entiendo, pero el apellido parece que no lo entiendo. Pero es Fernando y Janet. Ya, Fernando y Janet. Te esperamos, ¿correcto? Ya para el día domingo. Ya lo sabe, madrecita. Ya sabes dónde tener una llevarlo de repente a tu hijo. El esposo quizás te pregunte, mi amor, ¿dónde quisieras ir? ¿Dónde quisieras pasar tu día? ¿No? O tu hijo de repente, madrecita, ¿dónde quisieras pasar tu día? 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Ya lo sabes, tienes una cita muy especial para este domingo, todas las madrecitas. Rica programación, ¿ah? ¿Eh? A ver si de repente por ahí también me envían, Dante, a ver si de repente por ahí me podrías enviar audios ya de las chicas, de las señoras, de los papás, de las mamás, ¿no? Que deseen de repente enviarle algún mensaje a su mamá, ¿no? Sabemos que la radio llega a diferentes lugares del Perú, entonces es de repente momento para que puedan aprovechar y enviar su mensaje por este día tan especial. No, sabemos que hay muchas chicas que están laborando, están trabajando, muchos jóvenes también de igual manera, muchos caballeros que laboran en sus diferentes actividades, ¿no? Y llegan quizás muy tarde a la casa, ¿no? Ya le ven a la mamá descansar, de repente no hay un tiempito para decirle cuánto te quiero, cuánto te amo. Bueno, esta es tu gran oportunidad. ¿correcto? Ahí con Dante, de repente puede sacar algunas, algunos comentarios, ¿no? De repente algunos audios de algunas chicas, de algunos muchachos que deseen enviar, pues, alguna frase maravillosa para todas las madrecitas y sobre todo para sus madres, ¿sí? Perfecto, 953-601-547. Yo sigo inscribiendo también, ya, porque nosotros, tu Radio Andina, tu amiga Radio Andina 91.5 FM está regalando estos grandes premios. El sorteo será el día de mañana. 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Me dicen que hay canastas hasta de 25 soles, ¿ah? ¿Eh? 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Imagínate, ¿ya? 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Al toque, llama, hermano. 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
1: Te lo dije.
0: Feliz día, madrecita. A nuestras mamitas ambulantes. A las que venden caramelos ahí en las esquinas. A las que limpian la ventana del carro.

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la gran Azucena Calvay. Mariposita. 3 de la tarde, ya con 9 minutos a nivel nacional. Ingresamos a la segunda hora del programa. Qué bárbaro la cantidad de mensajes que estamos recibiendo al WhatsApp. Me encantaría bastante que envíen audio. Sí, en verdad, me encantaría bastante que envíen audio. De repente tienes alguna frase para mamá, puedes hacerlo en este momento al 953-601-547. Quizás tienes algún mensajito, algo que decirle a tu mamá, alguna denuncia quizás. No creo. Lo que queremos es que envíen su mensaje, un mensaje especial por ese día tan especial, ¿correcto? Ya, por el Día de la Madre, sobre todo, alusivo al Día de la Madre, ¿sí? 953-601-547, repito, 953-601-547. Y a la vez también cuando te envíes el audio, o si es que quieres enviar el audio, o si es que de repente quieres llamar, también sales al aire, no hay ningún problema. Pero sobre todo envía tu audio, ¿ya? Para que puedas enviarle un mensaje muy cariñoso, muy especial a tu viejita linda, a tu mamita. ¿Qué le deseas tú para este domingo? ¿No? ¿Cuáles son tus anhelos? ¿Cuáles son tus pensamientos hacia tu mamita? ¿Correcto? 953-601-547. Y a la vez también dejas tu nombre, dejas el nombre de mamá, dejas el nombre completo de tu mamá, el número de celular para que puedan llamarle quizás cuando ya se realice el sorteo, quizás sale ganadora de alguno de los premios que tenemos aquí. Son grandes premios, ¿ah? Son grandes premios, nada despreciable, como las gigantescas canastas repletas de víveres gracias al mercado productores de Santa Anita. Ojo, son canastas, son varias canastas repletas de víveres para mamita. 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Es decir, no solamente son pase doble nada más, son varios pases, varias entradas dobles para nuestra mamita. Ahora, dos vales de consumo, vales de dos pollos a la brasa familiar gracias a la pollería Rappi Chicken. Ya, qué rico, Dios mío, saliendo yo cuando llego para allá a Lima de frente voy a ir a comer allá en Rappi Chicken, ¿ah? Espero que no me cobren, ya nada más. 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Ahí está, estos son los grandes premios y uno de ellos puede ser de nuestra mamita linda. Uno de estos premios puede ser de nuestra viejita linda. Mañana se va a realizar el sorteo y es por eso que estamos pidiendo que nos envíen su nombre. Ya, el nombre de mamá, el nombre completo, nombre y apellido, claro, nombre y apellido y el número de celular a la cual se pueden comunicar. No, la oficina, el departamento de Radio Andina pueda comunicarse con la ganadora de estos premios que hemos mencionado, que mañana será pues el sorteo a partir de las 11 de la mañana. ¡Ah!

0: Vamos a esperar los audios, ya, vamos a esperar los audios. A ver, de repente por ahí tienes tiempo. Mi querido Dante, a ver, de repente por ahí también puedes entrevistar a alguien. Ya, quizás esté enviando el saludo para mamá. Alguna frase, ¿no? Para nuestra mamita. Alguna dedicación para nuestra viejita linda. Ya, yo tengo varias, pero... quiero que el público envíe su audio al 953-601-547. Participen sobre todo del programa, ¿no? Y que mamita te escuche. Es una emoción enorme que mamá te escuche a través de la radio, que tú estás enviándole ese saludo sincero, ¿no? Ese saludo de corazón, ¿no? A nuestra viejita. Yo creo que tu mamá se va a emocionar bastante. 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Automáticamente vas a inscribirla, ¿correcto? Ahora, algo quiero datearte, algo muy importante también mientras estoy esperando los audios. Sí, estoy esperando los audios ya, con alguna frase por el Día de la Madre. 953-601-547. Mamá se merece lo mejor y es por ello que se va a inaugurar este domingo. Este domingo, atención, desde las 10 de la mañana, el recreo campestre Tulpa de Nievería, ¿ya? Tremenda inauguración por el Día de la Madre, ¿ya? 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Llévala a tu mamá, llévala a tu viejita, lógico, pues, hijo, ¿ya? 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Música en vivo, ¿ah? Habrá música en vivo, atención. Todo esto es en la asociación El Remanso de Nievería. 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Por supuesto, ahí se estará llevando a cabo esta gran inauguración y sobre todo celebrando el Día de la Madre en el recreo campestre La Tulpa de Nievería para este domingo. Desde la tarde con 14 minutos, 3 con 14.
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0: Esta canción me había reclamado hace ratito, ¿eh? La gente evitarte. Saludos para Zoila, Beatriz y Anita. Del rico San Gregorio, evitarte. Somos hinchas de la nueva Andina, Andina Mix. Gracias.

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0: Oye, son las 3 de la tarde, ¿no? 3 de la tarde ya con 39 minutos. Como avanza el tiempo, tenemos una cantidad de mensajes, pero mensajes escritos. Yo creo que me manden audio. Yo creo que me manden audio ahí enviando el saludo para tu mamita, por favor. Así es, lógico, pues, tienes que enviar un mensaje para tu mamá en este día tan especial, ¿no? Para las madrecitas trabajadoras, luchadoras, aguerridas. Ya, gracias por demostrar que las mujeres trabajadoras pueden ser madres, ¿no? Esplendorosas. Feliz Día de la Madre, excepcionales sobre todo, ¿no? Feliz Día de la Madre. Eres una verdadera madre, superhéroe, ¿no? Manejando el trabajo y la crianza con gracia y fuerza, ¿no? Imagínate, pues, de trabajar todo el día y llegar a la casa y sobre todo preparar la cena, ver a los chicos. Es una labor tremenda de la madre, imagínate, pues, ¿no? Yo he visto a mi mamá también esforzarse demasiado, muy chico, ya salir muy temprano de casa y no verla hasta la noche. No verla hasta la noche, ¿no? Y sentir de repente un cariño, un abrazo de mamá, un te quiero. Definitivamente era muy lejano, solo esperaba la noche nada más, ya todo cansado. Y recibía, pues, un te quiero, hacía la volada porque mamá ya venía cansada, ¿no? Con la justa servía la cena, comíamos y se iba a descansar. Admiro bastante el esfuerzo, ¿no? Y el amor incondicional. Hace que el mundo sea mucho mejor, ¿no? Cuando estamos al lado de mamá. Feliz Día de la Madre a una mujer trabajadora y extraordinaria, nuestra madrecita linda. De repente tienes algún mensaje por ahí, envíame con toda la confianza del mundo al 953-601-547 y de paso también escribes a mamá para el sorteo de las canastas, para el sorteo de las entradas dobles para el Cine Planet, ¿no? Para el sorteo de los vales de dos vales de pollos de la brasa familiar, ¿no? 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Esto lo hacemos con mucho cariño. 953-601-547. Envía tu mensaje de audio. Si deseas enviar tu mensaje de audio, claro está, ¿no? Y lo principal es que envíes el nombre completo de mamá, nombre completo y apellido, y algún número para que pueda de repente poder llamar a mamita. Ya, poder llamar a mamita. Y definitivamente, si es que sale ganadora de alguna canasta, de algún premio, ya poder llamarle al toque nada más. ¿Cuándo va a ser el sorteo? El día de mañana. Ya, el día de mañana va a ser el sorteo. Vamos a ver los audios que están llegando. A ver.
1: Yo escucho a Lucina. Ahí va mi mensaje para todas las mamás.
0: Ajá.
1: No necesito palabras para decirte que te amo. Basta con una sonrisa y un abrazo. Feliz día, mamá, para todas las madres.
0: Bien, bien, bien, bien. Me dice por acá, aunque llega un poquito bajo el audio. Ya, gracias de todas maneras, ¿eh? Gracias, gracias, hermano. Me dice por acá, hola, quiero escribir a mi esposa. Bien, Yudiana, ¿no? Yudiana Arzapalo, ya, Chumivilca. Muy bien, ya está inscrita ya la señora Yudiana, entonces, Arzapalo. Puedes enviar también tu mensaje de audio, ya, y el nombre completo también de la esposa, de la tía, quién sabe, de la hermana mayor, de la mamá. No, puedes mandar al toque al 953-601-547. El día de mañana será el sorteo de todos estos premios que he mencionado: las canastas repletas con víveres, las entradas dobles para el Cine Planet, ya los dos vales de pollos a la brasa familiar, los vales para recibir sesión de masaje, ¿correcto? Uno de estos premios puede ser tuyo. Son varios premios, por si acaso, ¿eh? Son varios premios. Ojo, que las mamitas, todas las mamitas van a salir con premio aquí, ¿correcto? Puedes mandar un audio, de repente enviando algún mensaje para tu mamá, saludándole de repente a tu mamita, ya, y de paso también mandas el nombre completo, claro, escrito, el nombre completo y apellido de la mamá o la esposa al 953-601-547, y de esa manera la vas a poder inscribir para el sorteo de estos grandes premios que Radio Andina definitivamente lo hace con mucho cariño, con mucho afecto para todas las madrecitas. La tarde ya con 44 minutos a nivel nacional. Somos Andina Mix 91.5. ¿Dónde se encontrará el flaco Dante Castrellón? ¿En qué guarique se encontrará? ¿En qué arteria? ¿En qué avenida? ¿En qué hueco? Mi querido Dante, repórtate. Somos Andina Mix.

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0: Música Cumbia, estamos compartiendo a esa hora de la tarde. Gracias por tus mensajes. Gracias por los audios que están enviando al 953-601-547. Oye, a propósito, hoy es el último día que inscribimos, ¿ah? Mañana es el sorteo. Sí, mañana es el sorteo, ¿ah? Hoy es el último día que inscribimos para el sorteo de las canastas, de los vales para el Cine Planet, de los vales para los dos pollos a la brasa familiar. Y los vales también para los masajes. Hoy es el último día, hoy es el último día. Tienes tiempo todavía de poder inscribir a tu mamá. 953-601-547. Puede llevarse uno de estos premios. Mañana a las 11 de la mañana será el sorteo. Muy atento, atenta. Inscribe a tu mamá. De paso también que me mandes el nombre de mamá. Ya, envías también tu mensaje, tu audio, así es, tu audio, para que puedas, saludar a mamá por su día, lógico, mamita también te quiere escuchar, mamá también te quiere escuchar tu vocecita, a ver qué le expresas, qué le deseas a tu mamá en este día tan especial, 953-601-547. Audio, vamos a ver de quién se trata estos audios, ¿te parece? Mientras esperamos los demás audios, 953-601-547, repito, 953-601-547. Vamos con el audio que llegó hace un ratito, ¿sí? El primero, que nos pudimos escuchar bien, a ver.
1: Yo escucho a Lina, ahí va mi mensaje para todas las mamás.
0: ¿Ya?
1: No necesito palabras para decirte que te amo, basta con una sonrisa y un abrazo. Feliz día, mamá, para todas las madres.
0: ¡Esa! Muy bien, a ver, vamos con el siguiente audio, ¿ya? Vamos con el siguiente audio, vamos a ver con el siguiente audio, mi querido Cañañaupa, adelante.
2: Yo escucho Andina Mix, mi mensaje para todas las mamás. Uh-huh. Mamá, gracias por tu amor incondicional y por ser mi guía en la vida. Feliz día, mamá.
0: Bien. Y de paso también inscribes a tu mamá, de paso también inscribes para el sorteo a tu mamita. Mañana es el sorteo, por si acaso, hoy es el último día que inscribimos, ¿ah? Hoy es el último día que inscribimos para el sorteo de las canastas, para las entradas dobles para el Cine Planet, para los vales de dos pollos a la brasa familiar y, por supuesto, los vales para recibir sesión de masajes, ¿correcto? Hoy es el último día que inscribimos para estos grandes premios que Radio Andina definitivamente va a compartir con todas las madrecitas en su día. 953-601-547. Son varias canastas, ¿ah? 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Todos estos premios puede ser tuyo, madrecita. Dile a tu hijo, si tu hijo no tiene tiempo, si tu hija tampoco no tiene tiempo, tú misma salúdate, de repente. Ya, quizás hay mamás que ya no existen, ya no están con nosotros, ¿no? Y que vaya ese mensaje también al cielo, que vaya ese mensaje al cielo. 953-601-547. Hoy es el último día que inscribimos para el sorteo de las canastas. ¡Qué bárbaro! ¿Cómo pasa el tiempo? Yo me quedo contigo hasta las 5, ¿eh? Sí, hasta las 5 en puntito de la tarde me quedo. Tienes tiempo todavía de inscribir a mamá. Manda tu audio también con un mensaje, con una frase muy especial para la mamita. 953-601-547.

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0: mamita, cuida a mi mamita que yo volveré. Pronto volveré. Ay, Yasukai. Bien, Yasukai, mi bebita, que pronto la voy a llevar a Lima, se encuentra delicadita de salud. Bueno, iba a ser una rifa en realidad esa semana, pero se cruzó con la con los sorteos, ¿no? Se cruzó con los sorteos, entonces ya no pude realizar nada, ¿no? Sobre todo para costear los pasajes. Nada más era eso, ¿no? De poder realizar la rifa, ¿no? Bueno, no se ha podido, por algo será, ¿no? Pero de todas maneras, de alguna otra manera voy a agenciar lo posible para poder llevar a mi bebita a Lima para su tratamiento. Su corazoncito está mal. Ella tiene un virus entrado a su corazoncito, entonces hace que no esté bien, ¿no? Entonces, ha entrado a varias veces a lo que es neumonía, ¿no? Al hospital, internada, ¿no? Bien, un beso muy grande para todas las bebitas que hacen travesuras, así como Yasukai. Es propio de las criaturas que hacen travesuras. ¿Están llegando audios? Ya, están llegando audios. Están llegando audios aquí a la radio. Vamos a ver de quién se trata los audios que están llegando. Ya, hoy es el último día de inscripción, por si acaso. Hoy es último día de inscripción. Vamos a ver, adelante.
1: Buenas tardes, mi nombre es David. Tengo 7 años.
0: Ah.
1: Un saludo para todas las mamitas en su día.
0: Eso.
1: Especial a la mía.
0: Uy.
1: Te amo, mamá. Me escucho a Andina Vic.
0: Eso, muy bien. El siguiente audio, a ver.
2: Para inscribir a mi mamá, se llama Epifanía Ramos Arroyo.
0: Bien.
2: Yo escucho Radio Andina.
0: Gracias, se nota la alegría. Bien, no te olvides que hoy es el último día que inscribimos para el sorteo. Hoy es el último día que inscribimos para el sorteo, ¿correcto? Ya, mañana vamos a sortear las canastas, gracias al Mercado Productor de Santa Anita. Mañana vamos a sortear también las entradas dobles para el Cine Planet, gracias a Hatun Plaza Santa Clara. Y de igual manera también el sorteo de los 2 vales de pollo a la brasa familiar, gracias a la pollería Rappi Chicken. 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Esto va a ser el día de mañana, el sorteo. Mañana te indicarán cómo vas a tener que recoger, si mañana mismo o el domingo. Ya todo eso vas a informarte el día de mañana a partir de las 11 de la mañana que se va a realizar el sorteo. Mientras tanto, todavía tienes tiempo de inscribir a mamá. Todavía tienes tiempo de inscribir a tu mamita, a tu viejita, ¿correcto? 953-601-547.

vamos, Andina, Andina Mix. Me quedo contigo hasta las 5 de la tarde. Tu causita, Carlos Alberto. Tú que estás en la chamba. Ahí en la calle. De ambulante. Manda tu audio. Inscribe a tu viejita. Mañana es el sorteo. Hoy es el último día que inscribimos para el sorteo. Feliz día, mamá.

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0: Es increíble la cantidad de audios que estamos recibiendo. Gracias a todas las chicas, a todos los muchachos, a los niños también de igual manera, ¿no? Por reportarse y sobre todo enviar el mensaje para su mamita, ¿no? Para su madre adorada, para su madre querida. Un beso muy grande para todas las madres trabajadoras del Perú y del mundo. Las madres que luchan día a día, así es, se sacan la mugre de muy tempranito ya y para llevar un pan a la mesa del hogar. Un beso muy grande para todas las madrecitas. A ver.
1: Día, mamita. Hola. Pelú.
0: Sí.
1: Hoy quiero que vea a mi mamá que ¿ya? se llama Angélica Condolamo.
0: Muy bien, gracias.
1: Yo escucho la Lundina.
0: Ay, gracias. Muchas gracias. Gracias por enviarnos su mensaje. A ver.
2: Buenas tardes. Mi nombre es David, tengo 7 años.
0: ¡Hola!
2: Un saludo para todas las mamitas en su día, en especial a la mía. Te amo, mamá. Y escucho a Andina Vick.
0: Bien, bien allá. María Angélica Lara, ¿no? Perfecto, muy bien. Gracias por escuchar Andina Mix. Un beso muy grande para ti, María Angélica, para todas las mamitas. Gracias. Bueno, le ponemos ya el punto final. La emisión del día de hoy es viernes, fin de semana. Ya no, conmigo será hasta el día lunes. Conmigo será hasta el día lunes. Toda la relación, toda la lista, todos los nombres van a pasar, atención, a la mesa central para que el día de mañana realicen el sorteo. Correcto, muy atento, a partir de las 11 de la mañana será el sorteo. A las 11 de la mañana será el sorteo, muy atento, ¿ah? A través de tu radio Andina Mix 91.5 FM. Causita Carlos Alberto te dice muchas gracias por todo lo compartido. Retornamos el día de mañana si Dios lo permite. Si Dios nos presta la vida. Ya, cuídense, bonito fin de semana y feliz día de la madre. Para todas las madrecitas, un beso muy grande. No tomen mucho, por favor, ¿eh? No se vayan a embriagar, se cruzan después. En serio, y te dicen de todo. Dios mío, pobre padre que está al costado. Pobre hombre, pobre hombre. Cuídense, permiso, feliz día de la madre.

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1: Bueno, ya escucharon, ¿ah? Regístrense, inscríbanse, entren a la página, vayan todos al Facebook, al TikTok también. Mañana el sorteo a las 11 de la mañana, desde las 9, una super transmisión con todos los locutores, los tigres de Radio Andina. Ahí está Gilda, Carlos Alberto, La Chica y Q. Nosotros vamos a estar mañana en Huaycán. Vamos a hacer una móvil ahí en Huaycán, ¿ya? Horacio Ceballos. Un saludo para la hermosa Brits. ¿Con quién vas a estar, Tommy? Con Brits voy a estar ahí. Ay, ay, ay. ¿No? Ahora, ¿qué dirá el muchacho? ¿Qué dirá el muchacho? Mi causa Eddie. ¿No? Que están en la coordinación. Buena, Eddie. Un saludo para mi causa Eddie. Chévere, ¿ah? ¿Eh? No te olvides entonces. 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
2: 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Ya está calentando motores Irma Quispe. Lista para ingresar con su programa. ¿Y tú? ¿Qué chicha quieres?
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2: Llegamos a la recta final de nuestra transmisión. Ya está lista ya la chica IQ, la internacional IQ, para ingresar con su programa. Está haciendo calistenia, renovadísima. Ha estado en el gimnasio hoy, ¿eh? Ha estado haciendo mucho gimnasio. No se olviden, mañana.
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2: 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Muchas gracias, bonito fin de semana, feliz día a todas las madres, ¿no? Que lo pasen bonito. Todas las mamitas hermosas.
4: ¡Feliz día, mamá!
2: Ahí está.
4: ¿Esta canción?
2: Para ti, madrecita linda, esta canción. De parte de
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60 al 100. No sé qué es lo que pasa con el operador. Un poco desorientado el día de hoy, claro. Es un viernes, antesala de un hermoso fin de semana. ¿Qué tal? ¿Cómo están esos ánimos? Ya estamos listos y preparados. Hoy venimos con un variado programa, ya que pues la semana lo amerita. Veníamos nosotros recepcionando muchísimas comunicaciones en la cual me decían: Iku, por favor, vuelve a tu hábito. ¿Cómo que hizo mi hábito? Siempre te has caracterizado tú con la música sureña. ¿Qué pasó? ¿Qué pasó por ahí? Lo reclamo. Y nosotros vamos a hacer caso, ¿ya? Vamos a hacer caso a los oyentes. Hoy puro música sureña. Vamos a alternar un poquito de folclor. Variedad es el gusto. A día de poder celebrar el Día de Mamá, un programa espectacular hasta las 8 de la noche. ¿Qué tal? ¿Cómo están esos ánimos el día de hoy? ¿Cómo te fue tu día? ¿Hoy cómo te ha tratado el día? ¿Hoy cómo te ha tratado el trabajo? Uy, a muchos les ha tocado un poquito pesadito. Otros ya se van ya enrumbando a casita. Otra persona recién se van enrumbando el turno de la noche, de amanecida. Bueno, pero aquí estamos, somos Andina Radio, en la cual te doy ya la cordial bienvenida rumbo hasta